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1: Mira, Chan, súbeme un poquito ahí el micrófono. 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

Dale, que sigue. Para todos los muchachos, gracias por estar esta noche, maestros. Hay muchas chicas también, pero esta canción para ustedes, muchachos, de corazón.

0: 5000. Somos un poquito más. ¿Hacémonos? Maestro, ¿tiene ganas de tocar? ¿Ah, sí? Ah. Hay una cámara acá en el bajo. Saluden, saluden, saluden a la cámara del bajo ahí.
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1: Aria Vega, Ryan Castle, la Costañita, Premio y a la...

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1: Vamos, listo. Salud, muchachos. Por esa mujer.

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0: Cachimbazón.
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1: Y este tema va dedicado para todos los que alguna vez sufrimos corazón roto.

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1: Llamo J, Flow Menor, más que suena.

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2: Aria Vega, Ryan Castro, la costeñita, premium y a la boca, chimba, so chévere, remix. 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
1: Dub Diesel de Bailey representa una fusión consciente entre los ritmos urbanos contemporáneos y la tradición narrativa del vallenato. Explora en este trabajo una conexión profunda con las raíces musicales colombianas. Bailey concibió Dub Diesel con la intención específica de crear una canción que transmitiera autenticidad y trabajo hecho con el corazón. El artista buscó distanciarse de cualquier sensación de competencia en el ambiente musical.

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1: Fuego en el Fuego, una de las canciones más icónicas de Eros Ramazzotti, es mucho más que un tema romántico, es una declaración de pasión hecha música. Lanzado en el 2000, dentro del álbum Stile Libero, esta canción marcó una generación y consolidó el estilo inconfundible de Eros, esa mezcla entre fuerza, ternura y entrega total, que lo hizo eterno en la escena del pop latino y europeo. En su letra, el fuego es metáfora y destino, una pasión que enciende, consume y transforma.

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3: Sean todos bienvenidos.

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5: Chévere de Aria Vega es un éxito urbano y pop caribeño caracterizado por su ritmo contagioso, vibra festiva y su rápido ascenso viral en TikTok y plataformas digitales. El tema cuenta con un remix junto a Ryan Castro, consolidándose como un himno de energía y sabor caribeño. Esta unión representa una poderosa conexión entre dos artistas colombianos que, desde distintos lugares y sonidos, comparten una visión auténtica de la música urbana y caribeña.
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1: Prince B lo hizo de nuevo. El mallorquín se metió en lo más alto de los rankings con Tubas Sin Fab, el tema más fuerte de su último disco, Afro Loba 25. Con este logro se afianza como el artista español más escuchado en Spotify y además confirma su impacto global en la escena musical. Además, el tema ya recibió disco de oro, un reconocimiento que certifica la magnitud de su alcance. Todo esto ocurre en paralelo a su A New Star World Tour, que sigue sumando fechas y sold out.

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1: Lo siento, I'm Sorry es una canción interpretada por la cantante mexicana Belinda, que forma parte de su álbum debut llamado Belinda en 2003 y es el primer sencillo de dicho trabajo. Es una versión en español original del tema I'm Sorry de Nika Newton. La canción tuvo gran popularidad en México, además alcanzó el puesto número 1 a nivel nacional en tan solo 6 semanas. Este tema marcó el cambio de ritmo de sus canciones, dejando de lado las suyas de cuando era una niña.

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1: Te contamos sobre Ricky Martin, que relanzó su icónico éxito Vuelve en una versión de cumbia junto a Tini Stoessel y Los Ángeles Azules. Esta reinterpretación transforma la balada original de 1998 en un tema festivo y bailable, marcando una etapa de renovación musical, logrando gran impacto por la mezcla.

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1: Alejandro Sanz ha lanzado su nuevo disco Y Ahora Qué Más, que como el mismo cantante explicó en sus redes sociales en octubre, se trata de un disco que recoge todas las canciones que ya se conocen, más otras 7. Uno de los nuevos temas es Las Guapas, que sirve de sencillo principal de este nuevo lanzamiento y que habla de una relación que no funciona del todo, pero cuya pasión termina venciendo. Recientemente, Y Ahora Qué, le hizo merecedor de 2 gramófonos en los Latin Grammy 2025, uno por mejor álbum pop contemporáneo y otro por grabación del año gracias a su canción Palmeras en el

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1: Abreu Mateo y Lucra presentan Último Baile, una nueva colaboración que combina bachata, pop latino y una fuerte impronta romántica. Esta canción une dos universos musicales muy distintos, pero complementarios, en uno de los cruces más llamativos del momento. Y apuesta además por una sonoridad cálida y pegadiza, pensada para bailar y conectar rápidamente con el público latino. La colaboración también marca un nuevo paso en la expansión internacional de Lucra, que suma cada vez más alianzas con figuras de otros mercados y también, por supuesto, estilos musicales.

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1: Rabiosa es una canción interpretada por la cantante y compositora colombiana Shakira, incluida en su séptimo álbum de estudio Sale el Sol, lanzado en 2010. Cuenta con dos versiones originales, una en inglés que está con la colaboración del rapero estadounidense Pitbull y otra en español que cuenta con la colaboración del dominicano El Cata. Musicalmente, Rabiosa es un merengue rap que se trata de una canción reggae con influencias latinoamericanas y un toque de cha-cha-cha. Shakira grabó la canción en el verano de 2010 en República Dominicana con Pitbull y con Cata. El trío escribió y produjo junto con el rapero británico Dizzy Rascal. La letra Arañame la espalda y muérdeme la boca se hace eco de los versos de Jaime Torres Bodet. 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
1: La T y la M vuelve a sorprender con una propuesta fresca y auténtica. Soy Favela, una reversión en cumbia del clásico brasileño.
2: Es un tema que nos gustaba mucho, lo escuchábamos hace tiempo y nos animamos a traducirlo a nuestra jerga, con el ritmo que nos representa.
1: La T y la M reafirma su conexión con la gente y su capacidad para reinventar hits internacionales

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1: María Becerra y Karina La Princesita celebran el éxito de su colaboración Vuelves Triste, una canción que combina sus estilos y voces que, si bien son diferentes, se complementan a la perfección. La canción aborda temas de desamor con letras sinceras y un sentido desgarrador, interpretadas con la fuerza única que caracteriza a ambas cantantes. Las figuras fusionan su sensibilidad y energía para dar vida a un tema que está conquistando a la audiencia desde su lanzamiento. ¡Gracias!

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1: Te presentamos el nuevo sencillo de Caos, Tequila, un tema que forma parte de su álbum debut, Forever, y se convirtió en una de las canciones más destacadas del grupo gracias a su ritmo enérgico y su propuesta visual. Tequila llega con la fuerza de un beat urbano contagioso y una producción impecable, fiel al sello del grupo. Su propuesta se nutre de coreografías precisas, un estribillo pegadizo y una puesta en escena visual de alto impacto que remite directamente a la sofisticación característica del K-pop, pero con identidad latina.
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2: El dúo de hermanos venezolanos Mau y Ricky presentó Ay, Ay, Ay, Ay, Ay, producido por John the Producer junto a Ricky Montaner. La canción trae una temática centrada en la duda, el deseo hacia una persona y ese momento previo a que algo suceda. El tema logró conectar de forma inmediata con el público. De hecho, fueron ellos.

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1: Choca Choca es un potente himno bilingüe de pop latino y funk brasileño que une a Anitta y Shakira. Es la primera unión oficial entre la cantante brasileña y la estrella colombiana, muy esperada por sus seguidores. La canción se destaca por su mensaje de empoderamiento femenino, libertad y diversión, celebrando a una mujer segura de sí misma que domina la pista de baile sin rendir cuentas.

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Los reyes del perreo, Alexis y Fido, junto a Looney Tunes, Mad Music Baby, Hell Yeah, coexistiendo ante ustedes, junto al científico.

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1: 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Y le mandamos cumbia, perro. ¡Ja!

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0: Dímelo María. 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En el mundo entero.
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2: Te contamos sobre la artista rumana Ina, que vuelve a demostrar su dominio absoluto en la escena pop dance internacional con el lanzamiento de 7 días. Con 7 días, Ina no solo traduce un hit al español, redefine su alcance emocional, conecta con nuevas audiencias y consolida su puente musical entre Europa y Latinoamérica. 7 días encabezó las primeras listas de radio en Rumania y acumuló cerca de 500.000 creaciones en TikTok, alcanzando millones de visualizaciones a un ritmo frenético.

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